El flamenco tiene memoria. Recuerda las voces que ya no están y los pasos que dejaron huella. Cada compás nos habla del ayer y del ahora, de lo que fue y sigue siendo arte vivo. En la venta de frasquillo seguimos recorriendo esos caminos donde el tiempo se detiene para escuchar.

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2: El flamenco no se explica, se siente. Y cuando se siente todo, cobra sentido. Sigamos juntos, aquí, en la venta de frasquillo.
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2: y así, entre compases y recuerdos, se baja despacito el telón de esta bata de cola. Quedan en el aire los ecos de la copla, las voces que amaron, que sufrieron y que soñaron cantando. Gracias por dejar que la emoción vuelva a vestirse de volantes, por seguir este paseo entre cantes y quereres, donde cada verso tiene perfume de azar. Hasta el próximo lunes, amigos, cuando vuelva a alzarse la bata de cola y la copla nos devuelva una vez más.

0: especiales, mis amigos del flamenco. Arrancamos un nuevo programa de El Tablao del Viñero.
1: Son las 11, las 10 en Canarias.
0: 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Controles técnicos, pues vamos a traer lo mejor del cante flamenco. Arte puro y hondo, que se adentra en lo más profundo de nuestra alma. 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En el Tablao del Viñero nos vamos ahora por Fandangos con Gitanillo de Vélez.

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Nacido en Jerez de la Frontera, allá por 1903, Juan José Vargas Vargas, el Chozas o el Chozas de Jerez, nunca fue profesional del cante, pero destacó sobre todo por mezclar los aires de Lebrija con los de Jerez. Tenía una forma muy personal de cantar, sobre todo por soleá, estilo en el que creó su forma propia. Uno de sus mayores artes y grandeza era que inventaba las letras mientras iba cantándolas.

Filomena Auñón Proy, cantaora paya, más conocida en el mundo de la historia del arte del cante flamenco con el nombre artístico de Filo de los Patios, nació en Madrid un 30 de julio de 1986, en un barrio pobre, donde las casas carecían de agua corriente y en muchos casos no tenían ni luz eléctrica. Un barrio de casas viejas, llamado el barrio de San Antón, donde en sus patios y en las tres bodegas entonces existentes se juntaban grandes figuras del flamenco. Empezó sus andaduras en el flamenco en el año 1991, con tan solo 5 años, cantando en la Peña Flamenca San Blas de Vicálvaro de Madrid.

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1: Rafael Ramos Antúnez, más conocido como el Niño Gloria, se inició en su tierra natal, donde alternaba las reuniones de cabales con su trabajo en los cortijos, pasando seguidamente a Sevilla para actuar en los cafés cantantes de su tiempo, alternando con las más destacadas figuras de su época por su forma creativa para todos los cantes. Igualmente participó en numerosos elencos flamencos en giras por toda la geografía española. En Madrid actuó en el Cursal Imperial en 1924 y en el Monumental Cinema en 1927. Niño Gloria es de esos artistas, de esos cantadores que marcaron una época, un estilo propio de cantar.

Regresamos nuevamente hasta tierras jerezanas y lo hacemos para envolvernos en la majestuosa voz de Manuel Soto Monje, el Sordera de Jerez, para hacerlo precisamente por Fandangos.

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1: Antonio Cumbrero canta por tangos.

Desde su origen, el flamenco ha pivotado sobre dos estéticas musicales bien diferentes, pero absolutamente complementarias para aquellos aficionados que no se mueven en el terreno de los prejuicios y la estrechez de miras. De un lado, el flamenco interpretado por cantaores de amplio registro, versátiles, de generosa musicalidad, y de otra, artistas de voces oscuras y magnéticas, con una innata capacidad de emocionar. Entre los primeros, Antonio Chacón destaca como el papa flamenco que fue. Entre los últimos, Manuel Torres, el más adorado referente del cante gitano. Fallecido en 1933, quienes deseen valorar el arte de este último solo podrán recurrir a sus grabaciones en discos de 78 revoluciones, conocidos como discos de pizarra, y a los testimonios de sus coetáneos. Sentimos no poder poner alguno de sus temas aquí en el programa, en el tablao del viñero, porque realmente la calidad de estas grabaciones en discos de pizarra no son apropiadas para ponerlas, porque apenas se aprecia la voz, los matices. Y si amplificamos el volumen, va a sonar fatal. Escuchamos, no obstante, un cante de Manuel Torres, unas siguirillas en la voz de Manolo Caracol.

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1: Y por Fandangos nos vamos ahora con José Palanca.

José Palanca, cuyo nombre de pila era José Lebrón López, fue un cantaor payo, nacido en Marchena, allá por el año 1904.

y que fallecía en 1976. Se dio a conocer en su tierra natal, siendo muy famoso por sus fandangos muy personales, dándoles un estilo creativo muy bonito, que se fue divulgando y copiando por muchos artistas de esta profesión flamenca. En 1931 se presenta en el Circo Price de Madrid, dándole a conocer con el siguiente anuncio: presentación del as moderno o el divino Palanca. Este mismo año también canta en el Gran Teatro Metropolitano y realiza dos giras por la geografía española, junto a Angelillo, y se anuncia como renovador del fandanguillo. Continúan sus actuaciones, muchas de ellas con Angelillo, hasta 1936.

En 1944 participa en la Semana Flamenca, que se organiza en el Teatro Fuencarral de Madrid, con Pepe Marchena. En 1947 participa en el espectáculo Pasan las Coplas, como las actuaciones en 1965 en el segundo concurso nacional de cartageneras y su participación en el elenco Solera, como invitado de honor. Realiza una amplia discografía donde nos deja un buen largo de estilos de cantes. En su tierra natal, en 1974, se celebró en el cine Planelles un homenaje que se tributó en presencia del RR de los Palacios, Juan de la Loma, Antonio Canillas, el perro de Paterna, Diego Clavel y Juanito Maravillas, entre tantos amigos del cante flamenco.

0: Y con la voz de José Palanca, me despido de todos vosotros. Hasta dentro de 7 días, que os espero aquí, en vuestra estación de radio favorita, para disfrutar juntos, para compartir juntos 60 minutos con el mejor flamenco de todos los tiempos, aquí, en el Tablao del Viñero. Este humilde locutor de pueblo, que no de barrio ni de provincias, José Manuel Soria, se despide de todos vosotros. Espero que paséis una entretenida y agradable semana. Nos escuchamos en 7 días.
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2: Dicen que el duende se esconde en los rincones del alma, esperando el momento justo para salir. Y cuando aparece...
3: Son las 12, las 11 en Canarias.
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Seguimos caminando por el sendero del flamenco, donde el compás nos lleva al siguiente momento.

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1: ¡Antonio! José Navarro.

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1: Aquí suenan las voces que hicieron historia y las que siguen escribiéndola hoy, con verdad y con paz. 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

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Cantes que cuentan historias, que hablan de la vida, del dolor y de la alegría, y que siguen sonando con la misma verdad de siempre.

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1: Aquí no se rompe la emoción. Dejamos que continúe el flamenco. El duende se queda con nosotros y el flamenco sigue sonando.

Seguimos caminando por este callejón del Cante, un lugar donde el flamenco se escucha sin prisas y donde cada voz tiene algo que contar. Aquí no venimos a pasar el tiempo, venimos a acompañarnos, a dejar que la música haga su trabajo y nos lleve de la mano por historias que nacieron mucho antes que nosotros. El flamenco siempre ha sabido estar presente en los momentos importantes y también en los silencios. Por eso encaja también en la noche, cuando todo se aquieta y la escucha se vuelve más sincera. En esta hora vamos a seguir compartiendo cantes con pozo, guitarras que hablan y voces que no necesitan explicación. Seguimos juntos, a la vera del flamenco.

0: Aquí seguimos, compartiendo el flamenco en su forma más pura. Voces y guitarras que nos recuerdan por qué este arte sigue vivo generación tras generación.
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Este flamenco que suena a continuación tiene raíz, tiene pozo y tiene ese pellizco que no se aprende, solo se hereda y se respeta.

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la emoción aparece sin empujar, dejando que el oyente entre cuando esté preparado. Este cante se mueve en un territorio donde la experiencia pesa más que la intención. Escuchen cómo la voz administra el tiempo, como si supiera que no todo se debe decir de una vez.

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1: El tema mantiene una tensión serena que se sostiene de principio a fin. Estamos ante un flamenco que responde a una manera muy clara de entender el cante. Este tema se expresa desde el respeto profundo por la tradición.

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Escuchen este cante como quien escucha una confidencia, porque lo que viene ahora no se canta para todos los días, sino para los días que duelen o que se recuerdan.

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1: Hay cante que no se aprenden, se sienten desde la entraña. Y cuando el alma honda de una mujer como la paquera de Jerez se asoma por los tarantos, la tierra entera parece templar compás del quejío. El taranto, hijo del mineral y del silencio, lleva el peso del sudor de la mina, el eco del martillo y la esperanza del amanecer. Escuchen ahora a la paquera de Jerez, una voz que no canta, sino que arde.

0: Ahí queda el eco de la paquera de Jerez, fundiendo el cante con la tierra, con el hierro y con la vida misma. El taranto en su voz se vuelve grito, oración y fuego. Así se canta cuando el alma no pide permiso.
1: Seguimos caminando por el sendero del flamenco, donde el compás nos lleva al siguiente momento.

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0: por lo menos aquí.
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1: Este tema abre un espacio para la escucha atenta, sin imponer un camino único. Lo que llega ahora está dicho desde el conocimiento y el respeto por el cante.